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Cada vez que escuchamos esta canción, comprendemos que es una de las grandes de los 80s y el tiempo da la razón a que se ha vuelto un clásico, The Time of My Life, con Bill Medley y Jennifer Warnes, que también tuvo una gran versión por Black Eyed Peas 20 años después. Aquí en Radio Mágica 88.3 FM vamos a recordar la composición de Neil Diamond para la grave voz que tiene Bidou, este artista que fue productor, pero lo animaron a cantar este Girl, You'll Be a Woman Soon, niña, pronto serás mujer, en Radio Mágica, música del recuerdo en inglés.

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El disco se llamó Get a Grip y fue la producción más grande que hizo Aerosmith en toda su carrera. Sabemos que ellos tienen un stop en todos sus actos desde 1978 y pasan más o menos 10 tratando de reencontrarse con su público, dejando de lado lo malo, el alcohol, las drogas, los excesos, y ellos vuelven con una canción que

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Quiero ser tu todo, 1977, Andy Gibb en Radio Mágico 88.3 FM. Saltamos al año 83 y luego tendremos una también de 1980. Quiere decir que vamos a pegar dos ochenteras en este bloque. Luego vendrá Elton John con Little Genie, pero antes viene Eurythmics con esta canción de 1983, Sweet Dreams en Radio Mágica, música del recuerdo en inglés.

Dave Stewart, Annie Lennox, gran pareja, hicieron Eurythmics, un proyecto muy bueno, diferente, distinto en los 80s, donde ellos pusieron su creatividad al máximo con esta canción de 1983. Momento de los saludos, empezamos por Lima. Saludos en el RIMAC, en Breña, San Miguel, Callao y Barrios Altos. En muchos puntos de estos distritos están en la sintonía de Radio Mágica. En el interior de Perú, Arequipa, en Oxapampa y en Huancayo, y en el exterior, en el extranjero, en Somoto, Nicaragua, en Santiago de Chile. Nunca fallan nuestros amigos que están escuchándonos por allá, en Córdoba, Argentina y en Barranquilla, Colombia. Un saludo para todos los que están con Radio Mágica 88.3 FM, música del recuerdo en inglés.

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You Are the One, una canción del disco Stays on the Roads de Aha. Luego del Scrambled Days hicieron este álbum que fue más pop, más bailable, y este You Are the One, según lo que cuentan, trató de imitar un poquito lo que fue Take on Me, una de las canciones más representativas de los 80s de Aha. Estamos en Radio Mágica 88.3 FM, la ruta de los clásicos con música del recuerdo en inglés.

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1: Terminamos la edición de hoy, jueves 11 de junio del año 2026. Les habla Juan Carlos Hurtado, pero los voy a dejar con la agenda de mañana. A las 8 despierta bien informado con Augusto Tausend, que trae música y noticias a Radio Mágica. A las 9 llega Freddy Morales presentando Mañanas de Oro. A las 12 el encuentro con John Paul, George y Ringo, los Beatles, con sus canciones como banda y también como solistas en la hora de The Beatles. Y a las 5, quien les habla, Juan Carlos Hurtado, regresa con La Ruta de los Clásicos para presentar esa música que tanto te gusta. Quédate en Radio Mágica, los temas que vienen serán pegaditos, esas que te gustan, sin interrupciones. Me voy con la mejor música del recuerdo en inglés.

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0: Esta es la hora en Radio Mágica.
1: 23:44.
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0: 7 y 20.
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7 y 27. 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

0: 7 y 36.
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7:39. 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

0: 7 y 49.
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0: 7:56.
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2: Hola, aquí Augusto Townsend de Comité, espero estén muy bien. Nosotros damos inicio a nuestro programa Bien Informado de hoy viernes 12 de junio con un resumen de las noticias que debes conocer hoy y que iremos desarrollando a lo largo del programa. Primero, Rafael López Aliaga volvió a señalar que está evaluando alternativas distintas a ocupar su plaza como senador electo, entre ellas postular en las elecciones municipales para volver pues al trabajo edil. Segundo, el BCR decidió mantener en 4.25% su tasa de interés de referencia por noveno mes consecutivo porque estima que la alta inflación se debe a factores temporales que se deberían revertir en el futuro. Y tercero, México derrotó a Sudáfrica por 2-0 en el partido inaugural del Mundial de Fútbol Masculino 2026. Sigan escuchándonos aquí en Radio Mágica 88.3 FM, música del recuerdo en inglés, que pronto regresaremos con el desarrollo de cada una de estas noticias.

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1: Aquí Augusto Tausend de Comité y a esta hora de la mañana quería comentarles una noticia del Frente Electoral. Ayer iniciaron las audiencias públicas en diversos jurados electorales especiales para realizar el recuento de votos en aquellas mesas donde se había reclamado por algún presunto error. Vale recordar aquí que esto es algo nuevo que tenemos en esta elección porque el Congreso cambió la regulación electoral de tal forma que se tiene que guardar por un tiempo los votos físicos justamente para habilitar situaciones en las que se deba volver a contar, lo cual se realiza en audiencia pública y convocando a los personeros de los partidos. Hay base legal entonces para pedir estos recuentos, pero el pronóstico de los especialistas en temas electorales es que no van a significar un cambio significativo en el conteo o en el resultado final de la elección, según se está proyectando ahora, vale decir, con Keiko Fujimori a la delantera por un margen bastante estrecho. Igual, por supuesto, hay que esperar a que se resuelvan esos recuentos para ver que se anuncie en definitiva el ganador de la elección por parte del Jurado Nacional de Elecciones. Fuera de eso, y siguiendo con las noticias electorales, veo que el ex candidato presidencial y senador electo por Renovación Popular, Rafael López Aliaga, ha vuelto a declarar que está evaluando volver a presentarse como alcalde. Quien lo reemplazaría en el Senado sería su accesitario Absalón Vázquez, curiosamente una figura del fujimorismo de los noventas. Ahora bien, López Aliaga no ha dicho alcalde de qué, pero hay que considerar que la reelección inmediata para alcaldes no está permitida, de manera que no podría en lo inmediato volver a ser burgomaestre de Lima. Su movida podría ser la de postular como teniente alcalde. Cabe mencionar que Renzo Reyardo, actual alcalde de Lima y reemplazante de López Aliaga cuando este dejó el cargo para postular a la presidencia de la República, ha declarado anteriormente que no piensa postular a la alcaldía de Lima en esta siguiente elección. Seguimos escuchando buena música del recuerdo en inglés aquí en Radio Mágica 88.3 FM. En unos minutos regresamos con más noticias.

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1: Aquí Augusto Townsend de Comité, de vuelta con ustedes en nuestro programa Bien Informado, y a esta hora de la mañana quería compartirles una noticia del Frente Económico. El Banco Central de Reserva decidió ayer mantener en 4.25% su tasa de interés de referencia por décimo mes consecutivo, argumentando que la elevada inflación que se

registra en el país se debe a factores temporales. Recordemos que la tasa de interés es la principal herramienta que tiene el Banco Central de Reserva para luchar contra la inflación, que es el alza generalizada de los precios en la economía. El Banco Central la eleva cuando la inflación es alta, para incrementar el costo de los créditos y restringir la inversión de las empresas y el consumo de las familias, quitándole oxígeno a la inflación. Por el contrario, cuando la inflación es baja, la reduce para promover la inversión y el consumo y así acelerar la economía. La inflación en mayo fue negativa, reflejando que los precios de los productos de la canasta básica bajaron 0.16% en el quinto mes del año. Pese a este retroceso, la inflación de Lima Metropolitana se sitúa en 3.9%, aún bastante por encima del 3%, que es el tope superior del rango meta, del nivel que el BCR considera ideal para este indicador, que es entre 1 y 3%. La decisión del BCR de no incrementar su tasa, es decir, de no tomar medidas de política monetaria para combatir la inflación, es un reflejo de su posición respecto de que el aumento actual de los precios está asociado a factores de oferta que se estima van a ser temporales y se espera que la inflación retorne a un nivel ideal, digamos, conforme se vayan disipando esos choques de oferta. ¿De qué dependerá esto? Lamentablemente de factores que no tienen nada que ver con el Perú. El aumento de la inflación se ha registrado desde marzo y está directamente relacionado con el conflicto en el Medio Oriente, que no se resolverá hasta que Estados Unidos e Irán lleguen pues a un acuerdo de paz definitivo que sea además respetado por otros países de la región como Israel y el Líbano. El conflicto con Irán ha generado el bloqueo del Estrecho de Hormuz, la vía marítima por la que circula la quinta parte de todo el petróleo que se comercializa en el mundo, desatando una fuerte alza global de precios de los combustibles que también pues golpea al Perú. ¿Cómo va ese acuerdo? Aunque Estados Unidos e Irán llevan meses negociando un alto al fuego, ambas naciones no llegan pues a ponerse de acuerdo. El miércoles el gobierno de Donald Trump desató una nueva oleada de ataques contra Irán y ayer el presidente estadounidense anunció que estaba cerca de un acuerdo, lo cual fue desmentido por funcionarios del gobierno iraní. ¿Qué pasará con los precios mientras se mantengan las restricciones al libre tránsito de combustibles, lo cual afecta el costo también de fertilizantes necesarios para la producción de alimentos y del transporte de todas las mercancías que importamos? Pues será difícil que la actual burbuja inflacionaria se desinfle y factores de riesgo como el fenómeno del Niño podrían agravar aún más la situación en el futuro. Igual, el BCR espera que la inflación vuelva al nivel, entre comillas, ideal de la inflación, que es 2% en el 2027. Seguimos escuchando buena música del recuerdo en inglés aquí en Radio Mágica 88.3 FM. En unos minutos regresamos con más noticias.

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1: Vamos llegando al bloque final de nuestro programa Bien Informado y cerramos con una noticia que viene del ámbito deportivo. México derrotó a Sudáfrica por 2-0 en el partido inaugural del Mundial de Fútbol Masculino del 2026, que se está jugando en México, Estados Unidos y Canadá. La escuadra mexicana se impuso sin mayores problemas al cuadro sudafricano gracias a los tantos de Julián Quiñones y Raúl Jiménez y consiguió la primera victoria de su historia en un partido inaugural de un Mundial. El Tri, como se conoce popularmente el equipo mexicano, no pasó mayores apuros durante el encuentro e incluso pudo haber anotado algún tanto más. Sin embargo, no fue todo color de rosa para los mexicanos, ya que su capitán César Montes vio la tarjeta roja en los últimos minutos del partido y se perderá el próximo encuentro. El partido se disputó en la Ciudad de México, en el mítico Estadio Azteca, donde Pelé y Maradona alguna vez alzaron la Copa del Mundo, y fue un encuentro marcado por el entusiasmo de los mexicanos, quienes albergan un mundial por primera vez desde 1986. Antes del partido se realizó la ceremonia de inauguración de la competencia, que contó con la participación musical de Shakira, Maluma, Maná, J Balvin, Los Ángeles Azules y Danny Ocean. En fin, este partido le dio inicio al Mundial de Fútbol Masculino 2026, que se jugará, como les decía, en Estados Unidos, México y Canadá, aunque los estadounidenses albergarán la mayor parte de los partidos, incluida la final. La Copa del Mundo no está libre de polémica. Incluso alguno de los mandatarios de los tres países sede, ninguno de ellos, perdón, estuvo presente en el partido inaugural, algo que no ocurría desde 1950. La previa del torneo ha estado marcada por controversias relacionadas con las políticas migratorias estadounidenses que están restringiendo pues el ingreso al país, incluso llegaron a prohibir la entrada de un árbitro somalí con los altos precios de las entradas de los partidos y del transporte hacia los estadios. Además, en una nota más deportiva, la introducción obligatoria de los cooling breaks o pausas para hidratación ha despertado la molestia de los hinchas, ya que divide el partido en 4 cuartos en lugar de los tradicionales 2 tiempos. Muy bien, con esto llegamos al final del programa de hoy aquí en Radio Mágica 88.3 FM. Nos reencontramos el lunes a partir de las 8 de la mañana. Que tengan un buen fin de semana. 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
1: Good morning, Lima. Good morning a ti donde te encuentres escuchando Radio Mágica. Llegó el viernes, estamos cerquita al fin de semana y yo ya estoy listo aquí para acompañarte durante las próximas 3 horas presentándote la mejor música del recuerdo en inglés. Además te traigo como todos los días un montón de notas curiosas bien interesantes y tú siempre tienes la oportunidad de escoger una canción para tocarla hoy en el programa. Pídela por mensaje de texto a nuestro WhatsApp mágico 945-194-220. Si tu canción es la más solicitada, se toca hoy en el programa. Y Bonnie Tyler, la encargada de continuar con la música, es un dolor de corazón, nos dice, en Radio Mágica 88.3 FM, música del recuerdo en inglés.

Era Bonnie Tyler en Mañanas de Oro en Radio Mágica. 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

If You Leave Me Now, si me dejas ahora, era la banda Chicago en Mañanas de Oro en Radio Mágica. Mira, un nuevo estudio hecho en los Estados Unidos dice que necesitamos por lo menos 560 minutos de ejercicios moderados, hasta un poco vigorosos también, cada semana. 560 minutos, o sea que necesitamos hacer aproximadamente cada semana 80 minutos de ejercicios. Se van a hacer ricos los entrenadores personales. Ahora con Starship, más música en Mañanas de Oro. Nada nos detiene ahora. Nothing's gonna stop us now. En Radio Mágica 88.3 FM. Música del recuerdo en inglés.

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1: Feliz viernes y aquí estoy acompañándote como todos los días, de lunes a viernes hasta el mediodía. Good morning a los que recién ahorita están sintonizando. Mira, el comercio ilegal de fauna marina mueve miles de millones de dólares cada año. Es una grave amenaza para los animales que están en peligro de extinción. ¿Sabes cuál es uno de los animales que más están intercambiándose en el comercio ilegal de fauna marina? Los caballitos de mar. Pero según dicen, han inventado un sistema utilizando la inteligencia artificial. Esto lo han hecho científicos de la Universidad de Macquarie en Australia. Dicen que es una herramienta para impedir ese tráfico de animales, especialmente los caballitos de mar, utilizando la inteligencia artificial. Vamos a ver cómo funciona. Ahora con Roberta Flack sigue la música en Mañanas de Oro, matándome suavemente con su canción. En Radio Mágica 88.3 FM, música del recuerdo en inglés.

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Era Roberta Flack en Mañanas de Oro en Radio Mágica. 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

I wanna hold your hand, quiero tomar tu mano, eran The Beatles en Mañanas de Oro en Radio Mágica. Mira, te cuento, la policía en Holanda detuvo a un automovilista que iba a un exceso de velocidad increíble. Y este tipo, cuando lo detuvo la policía, les dio la excusa más rara que he escuchado en mi vida. Les dijo de que iba a esa velocidad tan grande porque quería que su automóvil se secara porque acababa de lavarlo. Imagínate, qué tal manera de secar el carro, ¿no? Yéndose a 150 millas por hora. Increíble, ¿qué tal excusa? Ahora con Ajá, más música en Mañanas de Oro. Maybe, maybe. En Radio Mágica, 88.3 FM, música del recuerdo en inglés.

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How deep is your love? ¿Qué tan profundo es tu amor? Eran los Bee Gees en Mañanas de Oro en Radio Mágica. Según estudios, los hijos que nacen primero tienen un coeficiente intelectual más alto que los que nacieron después. La teoría más fuerte sobre esto dice que los hermanos mayores pasan mucho tiempo enseñando a sus hermanos menores y eso les ayuda a reforzar sus propios conocimientos y capacidades. ¿Qué te parece? Interesante. Ahora Olivia Newton-John viene al programa. Physical en Radio Mágica 88.3 FM, música del recuerdo en inglés.

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1: Sí, señor, llegamos ya a la segunda hora del programa y buena música con Men at Work, con ABBA, con Bob Marley and the Wailers, entre otros artistas. Hay que seguir en sintonía. Mira, es increíble esto en la época que estamos, en el año que estamos, y más de 1,100 millones de personas en el mundo carecen de acceso directo a fuentes de agua potable. ¿Qué te parece? Ahora con Billy Joel, más música en Mañanas de Oro. Mi vida, My Life, en Radio Mágica 88.3 FM. Música del recuerdo en inglés.

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September era la canción con Earth, Wind and Fire en Mañanas de Oro en Radio Mágica. Hoy es viernes, ¿qué canción vas a pedir hoy? Pídela por mensaje de texto, ya sabes, a nuestro WhatsApp mágico 945-194-220. Si tu canción es la más solicitada, se toca en el programa hoy de todas maneras. Y a ese número de WhatsApp, repórtate y dinos de dónde nos escuchas, de qué parte del Perú o del mundo o en Mancha estás escuchando Mañanas de Oro. El WhatsApp mágico 945-194-220. Y la música es con Men at Work ahora, Down Under. En Radio Mágica 88.3 FM, música del recuerdo en inglés.

Era la banda australiana Men at Work en Mañanas de Oro en Radio Mágica. 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

Era la reina del baile, Dancing Queen, con ABBA en Mañanas de Oro en Radio Mágica. Sacarse conejos, o sea, tronarse los dedos, no causa artritis como muchos piensan. Ese sonido que escuchas es la explosión de burbujas de aire que están entre tus huesos. Eso es lo que suena. Ahora con Rod Stewart sigue la música en Mañanas de Oro. Jóvenes Turcos en Radio Mágica, 88.3 FM. Música.

The Breakup Song era la canción del rompimiento con la Greg King Band en Mañanas de Oro en Radio Mágica. Mira, un estudio dice que las mujeres son menos groseras, pero al contestar un insulto, cuidado, lo hacen de forma más hiriente que los hombres. Tenlo en cuenta. Ahora con Bob Marley and the Wailers, más música en Mañanas de Oro. ¿Es esto amor? ¿Es this love? En Radio Mágica, 88.3 FM. Música del recuerdo en inglés.

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Don't Get Me Wrong, era la canción con The Pretenders en Mañanas de Oro en Radio Mágica. Se reportan escuchando Mañanas de Oro desde Panamá, también desde Connecticut en los Estados Unidos. Aquí en el Perú lo hicieron desde Guaral, desde el puerto de Hilo y desde Pacasmayo. Se reportan también en Lima desde los distritos de San Luis, San Martín de Porres y San Juan de Miraflores. Están escuchando en Mancha, nos dicen, en el estudio de abogados SBL, consultores y asociados en Miraflores, también desde la empresa Yeltsin San Borja y desde las oficinas de finanzas del Ministerio de Transportes y Comunicaciones. Saludos y muchas gracias por seguir conectados.

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1: Y llegamos a la tercera hora del programa. Buena música en esta hora con Bill Haley, con Kool & The Gang, con The Bangles, entre otros artistas. Sí, hay que seguir en sintonía. Ya sabes, en esta hora vas a escuchar la canción más solicitada hoy viernes en Mañanas de Oro. Es bueno tomar agua, lo sabemos, tenemos que tomar agua, estar bien hidratados. Pero, ¿qué sucede cuando tomamos agua en exceso? Cuando tomamos agua en exceso, se pueden ocasionar las siguientes cosas: cansancio, calambres y también puede ser pérdida de agilidad mental. Ya lo sabes. Ahora con los Jackson 5, sigue la música en Mañanas de Oro. Allí estaré, I'll be there. En Radio Mágica 88.3 FM, música del recuerdo en inglés.

Eran los Jackson 5 en Mañanas de Oro en Radio Mágica. 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

Este era Stevie Wonder, cantaba I Just Called to Say I Love You, nomás llamé a decirte que te amo, aquí en Mañanas de Oro en Radio Mágica. ¿A qué velocidad viajan las sensaciones eróticas? Fíjate, la velocidad máxima a la que viajan las sensaciones eróticas a través de la piel hacia el cerebro es de 230 kilómetros por hora, toda velocidad. Ahora con Kool & the Gang sigue la música, Celebration, en Radio Mágica 88.3 FM, música del recuerdo en inglés.

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I like it, así me gusta. KC and the Sunshine Band estaban en Mañanas de Oro en Radio Mágica. 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

Camina como un egipcio era la canción con The Bangles en Mañanas de Oro en Radio Mágica. Y se reportan escuchando Mañanas de Oro desde Caracas, Venezuela, desde Santiago en Chile. Aquí en el Perú se reportan desde Puerto Maldonado, Tarapoto y Cañete. En Lima, desde los distritos de San Isidro, San Miguel y Lurín. Y están escuchando en Mancha, en el área de transporte de la Corte Superior de Justicia de Lima Este. Desde el equipo de reparto de la empresa Natura y desde la oficina de normativa de la Marina de Guerra del Perú. Saludos y muchas gracias por seguir conectados.

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puedo luchar contra este sentimiento. Era REO Speedwagon en Mañanas de Oro en Radio Mágica. Y ahora sí llegó el momento de escuchar la canción más solicitada hoy viernes en Mañanas de Oro, del año 1968, la versión de Aretha Franklin de esta canción que dice "Rezo una oración, I say a little prayer", en Radio Mágica 88.3 FM, música del recuerdo en inglés.

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1: Llegamos al punto final del programa de hoy viernes y de todos los programas de Mañanas de Oro de esta semana. Muchas gracias, un millón de gracias por haberlos escuchado. Hay que encontrarnos otra vez con Mañanas de Oro el próximo lunes, siempre desde las 9 de la mañana, aquí en el 88.3 FM de Radio Mágica. Mañana sábado, ya sabes, estoy contigo de 10 de la mañana al mediodía con el programa Discos de Vinilo, no te lo vayas a perder. Ahora te invito a seguir en sintonía porque ya en unos cuantos minutos empieza la hora de The Beatles. Y recuerda que luego a las 5 de la tarde viene Juan Carlos Hurtado con su programa La Ruta de los Clásicos. Tampoco te lo vayas a perder. Y te dejo con buena música, la última de hoy, con Katrina and the Waves, Walking on Sunshine, en Radio Mágica 88.3 FM. Música del recuerdo en inglés.

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0: 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En 1962, cuatro sencillos muchachos del puerto de Liverpool, en Inglaterra, no imaginaban que, algunos años más tarde, se convertirían en los ídolos de millones en el mundo. Y aún ahora, su fama sigue creciendo. En Radio Mágica, 88.3 FM, esta es la hora de The Beatles.

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1: Muy pronto, The Beatles ya tenía club de fans. En aquellos tiempos, las actividades del club consistían en seguir las actuaciones del grupo en Liverpool y alrededores. En 1963, los miembros ya sumaban 80.000, sin contar con otros miles que no podían tramitar todas las peticiones. The Beatles y su manager Brian Epstein se dieron cuenta de la importancia del club de fans y lo cuidaron mucho.

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1: Es sabido que los americanos inventan cualquier cosa con tal de vender. Esta vez es una biografía de The Beatles, narrada por una emisora californiana, con fragmentos de entrevistas con el grupo, los fans, retazos de canciones y más. Todo ello en formato de doble LP. El disco publicado el 23 de noviembre de 1964 llegó a ser disco de oro, llegando al número 7 de la lista Billboard.

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es la hora más importante del día, la hora de The Beatles en Radio Mágica 88.3 FM, música del recuerdo en inglés.

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0: Esta es la hora en Radio Mágica.
1: 13:45.
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Una de las más bonitas canciones que se han escuchado en todos los tiempos la hizo Gilbert Sullivan, Alone Again, de 1972. Además, es un disco del año indiscutible en este viernes 12 de junio del año 2026, la ruta de los clásicos por Radio Mágica 88.3 FM, música del recuerdo en inglés.

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0: Excelente Madonna con esta canción, que es uno de los temas que los fanáticos dicen que es el que más se identifica con Madonna en sus inicios, Borderline, del primer disco que graba Madonna y que lo escuchas aquí en Radio Mágica 88.3 FM. ¿Te parece si comenzamos a interactuar a través del 945-194-220? Habilitado ya en mi pantalla el WhatsApp para que puedas ingresar dejando tu saludo, donde te encuentres, si quieres que hablemos de alguna canción, si quieres compartir con nosotros lo que estás haciendo, sea en Lima, en el interior de Perú o tal vez en el extranjero. Recuerda 945-194-220, ahí está vibrando nuestro fono y apareciendo en pantalla tu mensaje. Muchas gracias por estar con Radio Mágica 88.3 FM, música del recuerdo en inglés.
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Paul McCartney había tenido una gran amiga que era novia o enamorada de George Harrison a finales de los 50. Luego fue su novia y le dedicó una canción. John Lennon luego le cambió algunas partes y esta fue oficialmente la primera canción que hizo The Beatles, Love Me Do, sonando aquí en Radio Mágica 88.3 FM. Continuamos, más clásicos, más música del recuerdo en inglés.

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1: Una gran balada, un lento de los 80s con Glenn Medeiros, Nada Hará Cambiar Mi Amor por Ti, título que le dieron también a una canción de Sergio Denis, que hizo la versión en español de este tema de Glenn Medeiros, compuesto por George Benson y sonando en Radio Mágica 88.3 FM. Llega Queen, hicieron un álbum blanco llamado A Night at the Opera, una continuación, se podría decir, fue el siguiente, que se llamaba A Day at the Races, en el mismo modelo pero de color negro. Aquí está Somebody to Love, Alguien a quien amar, con Queen, de 1976 en Radio Mágica, música del recuerdo en inglés. 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

¿Cuánto talento en Paul McCartney para hacer tantas canciones en su vida? Más de 1,000 él ha asegurado que tiene de composiciones. Algunas no las recuerda, pero la mayoría de canciones que ha creado, ha compuesto y ha grabado y ha cantado Paul McCartney han sido un éxito y tienen una calidad increíble, no solamente en la parte de letra, en lo vocal, sino también en la parte musical donde él también interviene. La última canción de los Wings, hecha en 1979, aquí se separan junto con Denny Lane. Linda McCartney, su esposa y Paul hicieron otros trabajos por separado, pero dejaron la banda Wings con este Good Night Tonight, buenas noches, esta noche, que suena en Radio Mágica 88.3 FM. Música del recuerdo en inglés.

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Si no estás aquí, todo se convierte en un pueblo fantasma. Sheep Creek, la voz de Robin Sander, aquí en Radio Mágica 88.3 FM, y antes Wham con Wake Me Up Before You Go Go, en nuestro bloque con dos canciones de los ochentas. Ahora me toca un clásico de esas baladas que uno no puede olvidar. Angie, Rolling Stones, aquí en Radio Mágica, música del recuerdo en inglés.

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Bangles en Radio Mágico 88.3 FM. Eso tenían las canciones lentas de esta década. Podían ser parte de un noviazgo, de un enamoramiento, dedicarle la canción a alguien o bailarla. Y este tema, Eternal Flame, de 1989, forma parte de una gran cantidad de lentos que salieron en los 80. Nos quedaríamos chicos y mencionamos en este momento algunas canciones, pero sí, era una forma muy especial que teníamos los que en ese momento estábamos o de adolescentes o ya trabajando. En mi caso, en la radio, me ha tocado presentar

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¿Qué les parece si hasta las 7 de la noche, que acá a esta hora nos vamos con esas bailables que hemos tenido en algún momento de nuestra vida en una fiesta? Ya estuvo Let's Groove con Erwin and Fire, algo de la película Grease, y que venga Village People recordando 1980, Can't Stop the Music, aquí en Radio Mágica, Música del Recuerdo, en inglés.